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muchísimas gracias. Un placer y un honor estar tocando con Jorge hoy aquí y toda su banda. Gracias, Jorge. Y gracias por esta versión maravillosa. Te necesito. Gracias.

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nación anglosajona. 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

Parecía que se venía abajo el mundo hace algunos minutos nada más, arrancando 7 y algo el viento. Impresionante la cantidad de estragos que hizo aquí en la frontera. Ahora enseguida vamos a estar hablando un poquito más acerca de eso. Mi nombre es Cristian García, va a ser un gusto estar con ustedes hasta el mediodía. Hoy sí, ayer no pudimos venir porque estábamos enfermos, imposible. Ayer íbamos a hacer el especial de Soda Stereo de la gira Ecos con Eliane Rodríguez de la disquera, aquí de la radio. Bueno, quedó para mañana. Mañana sí sale. Mi nombre es Cristian García y vos te comunicás conmigo aquí en la radio a través del 095-37-0080. ¿Cómo te trató la tormenta? Y el clima es más o menos como nuestra propia vida, ¿no? Con altos y bajos, con momentos calientes, otros no tanto, con tormentas a lo largo de la vida. Pero la certeza que luego de la tormenta siempre viene la calma, la bonanza y el sol. Por lo menos en este momento aquí en Rivera, aquí por lo menos en el centro de la ciudad no llueve, o cae una lloviznita fina y el viento se detuvo.

Marcos Díaz, profesor de MMA, que viene, se viene un campeonato, un torneo, ¿no? De luchas aquí en la frontera. No me contestó el mensaje. Le pregunté cómo habíamos quedado juntarnos hoy aquí en la radio. Resulta que a raíz de este, de la tormenta de hoy de mañana, le pasé mensaje para saber cómo había sido allí en la zona de la casa y del gimnasio también. Todavía no me contestó. Está pautado la entrevista con Marcos Díaz a las 11 de la mañana. Caso no salga la entrevista, ya sabemos el motivo. Dejamos a Information Society, vamos con la banda Genesis con este Home by the Sea. Buen día.

totalmente apocalíptica, la canción de Green Day, Boulevard of Broken Dreams. Bueno, el Instituto Uruguayo de Meteorología, INUMET, mantiene en la mañana de este jueves una doble alerta meteorológica por tormentas fuertes o severas. Bueno, esto fue publicado a las 7 de la mañana en el Montevideo Portal, en el cual las fotos que rescataron de la tormenta aquí en Rivera son asombrosas. Bueno, tormentas fuertes y severas, una de carácter amarillo, en el cual nosotros estamos incluidos en ese alerta amarillo, nosotros teníamos. Y el viento que hubo, una que fue en Salto, Artigas, Rivera, y otra naranja, que era peor. Estaba pronosticado una tormenta peor para la tormenta naranja, para Cerro Largo, Durazno, Flores, La Valleja y Paysandú. Bueno, las inclemencias del tiempo comenzaron en las últimas horas y los principales departamentos afectados fueron los del norte. Durante la tarde y noche de este miércoles y las primeras horas de la madrugada de este jueves. Cuando los medios riverense, Tribuna Repleta y Centinela, 24 horas, compartieron fotos y videos enviados por vecinos de varias partes del departamento, aquí en la frontera, ¿no? De un lado y de otro, en los que se observaron una cantidad considerable de árboles y ramas caídas sobre las calles y lluvias y tormentas de gran porte. Bueno, carteles también. Montón de chapas voladas por ahí. Bueno, en este momento aquí en Rivera tenemos una temperatura que oscila ahí en la marca de los 25 grados. 10 kilómetros a la visibilidad, 67% el índice de humedad. Esto es el estado del tiempo actual, actualizado a las 10 de la mañana. Una máxima prevista para la tarde de hoy que menos de la que tenemos ahora, un 22 grados. Y sigue el pronóstico de lluvia para lo que resta de esta jornada. Mañana viernes 8. Lluvia por la mañana. Una mínima de 8 grados, una máxima de 15. La mañana, nuboso, cubierto, precipitaciones y tormentas. Ya la tarde y noche empezaría a mejorar. Ya no habría más lluvias a partir de la tarde. Y ya empieza a descender la temperatura, bajas sensaciones térmicas. Sábado 9, mínima de 5 grados, máxima de 13, nada de lluvia, frío, sí. Domingo 10, también nada de lluvias, mínima de 3 grados. ¡Qué hermosura, Dios mío! 13 la máxima para el domingo. 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

El sonido de Stereophonics. Bueno, por acá seguimos hablando con un montón de amigos y que nos van enviando algunos videos y fotos de lo que fue la tormenta aquí en Rivera. Bueno, la gente que tenga que ir para el lado del DAE, allí en Libramento, para la zona del Señariz, tratar de evitar aquella zona porque la mayoría de los árboles del DAE, todos acostados, principalmente la parte del lado brasileño también está. Hay varios árboles caídos por allí. Un amigo que trabaja allí en el departamento de bomberos me dice por acá hay unas 150 llamadas para atender. Voló y cayó todo.

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La banda uruguaya No Te Va a Gustar con A las 9. Bueno, ya hubo una nueva actualización por parte de la meteorología aquí de nuestro país, INUMET, y que fue a las 11 de la mañana la última actualización, ahora hace 14 minutos. Bueno, hace algunas horas la advertencia color naranja estaba en el centro del país y nosotros estábamos con la advertencia color amarilla. Bueno, eso se invirtió. En este momento emitieron una advertencia meteorológica color naranja, en el cual es todo el norte del país. Bueno, probabilidad 75%, comienzo, o sea, esto fue actualizado a las 11 de la mañana, la actualización va a ser a las 2 de la tarde, y la descripción, frente frío afecta el país generando lluvias y tormentas, algunas puntualmente fuertes y severas. No era normal estos días, nosotros ya estábamos esperando, nunca esperamos que sea un viento tan fuerte, una tormenta tan fuerte, pero el frío que hizo el fin de semana, principalmente el sábado, imponente el frío que hizo en todo el país, aquí en el norte principalmente, un frío de cagarse el sábado. Sin embargo, estos primeros días de la semana fue impresionante el calor. Era visto que algo iba a pasar. Nunca esperábamos y teníamos la esperanza que no fuera tan fuerte como lo fue. Bueno, por acá siguen llegando videos, llegando fotos, gente hablando, informando por acá de cómo se encuentra. Nosotros por acá también tratando de hablar con algunos amigos. Bueno, Carlos, que anda ya por Piriápolis escuchando la radio, preguntando cómo, si fue muy fuerte el temporal por acá. Acá fue terrible. Terrible. Cada vez que abrimos las redes sociales hay un nuevo video, nuevas fotos de más destrucción aquí en la frontera. Bueno, Libramento está sin luz ya hace varias horas. Y quizás siga así por un buen tiempo. Bueno, hay zonas de Rivera que ya están sin agua. Bueno, ese mismo amigo del cuerpo de bomberos ya había avisado que iba o se iba a cortar el agua.

En fin, esa es la situación actual aquí en Rivera. Seguimos con Sonido Nacional. Vamos con el uruguayo Jorge Drexler, con esta hermosura de canción para contrarrestar el tiempo allá afuera.

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0: rosarino Fito Páez con Al lado del camino. No sé si ustedes se dieron cuenta hace algunos minutos de una falla en la Matrix. Alguna baja tensión apagó todos los equipos. Medio, una fracción de segundos, pero fue lo suficiente para sacar la radio del aire y enganchar la programación de emergencia. Pienso que hoy va a ser normal eso. Hacemos una pausa, luego venimos con más Entre Caníbales y venimos presentando la canción nueva de los Rolling Stones. Pausa, ya venimos.
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TV News con I Talk Myself para comenzar esta última media hora de Entre Caníbales aquí en La Vereda Web Radio. Bueno, hacemos una vuelta y media aquí en el programa. Hacemos una sesión que se llama Robando Canciones de Otros Programas.

0: en fin, Eliane, y por ahí va. En esta oportunidad no solamente robando canciones de otros programas, porque quería presentar la nueva canción de los Rolling Stones. Pero ayer, por la noche, como sale todos los miércoles aquí en la radio, el flaco Adrián con su Fuera de Control hizo esa presentación. Y llegué y le dije, loco, te voy a robar esta presentación porque la voy a pasar mañana en la radio. Bueno, lo nuevo de los Rolling Stones, esto que fue presentado ayer aquí en la radio, en Fuera de Control, que sale todos los miércoles a las 20 horas con el flaco Adrián. Escuchen.
1: Y hablando en viejos guerreros del rock and roll, el motivo de conversación de estas últimas horas desde el día de ayer ha sido el anuncio, la aparición pública de los The Rolling Stones, legendarios, antológicos, dinosaurios. Rolling Stones anuncian nuevo trabajo y publicaron ayer dos nuevas.

Por favor, todos de pie. ¿Cómo hacen Ron Wood, Mick Jagger y Keith Richards? Si sumamos sus edades, se me van los números. ¿Cuántos años tiene tu abuelo?

Stars, sencillo que incluye esta Road and Twisted. Sencillo adelanto de lo que será el próximo, sí, próximo nuevo disco de los The Rolling Stones.

El álbum tiene fecha prevista de lanzamiento para el próximo 10 de julio. Cuenta con muchos invitados especiales, entre ellos, por ejemplo, el señor Paul McCartney, Robert Smith de los The Cure,

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Eso que escuchaste, ese pedacito que escuchaste. 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

El sonido de The Wallflowers, la voz de Jacob Dylan, el hijo de Bob Dylan, el líder y vocalista de The Wallflower, con este When You're On Top. Bueno, con esto vamos llegando al final. Espero que todos se encuentren bien. Bueno, fue una mañana de pocas palabras, ya que la mayoría del tiempo estábamos muchos contactos, mucha gente preguntando, tratando de saber si todos estaban bien. Por ahora, la información que tenemos es que los daños se fueron solamente materiales. Árboles que cayeron arriba de algún auto, chapas que volaron. Lo importante es eso, que sean solamente daños materiales. Es la información que tenemos hasta el momento. Bueno, a seguir tomando cuidado porque, como dije hace algunos minutos, el alerta, según INUMET, el Instituto Uruguayo de Meteorología, sigue siendo naranja para nuestra zona. Sigue siendo de lluvia para lo que resta de esta jornada. Y ojalá que lo peor ya...

No se olviden que hoy la programación de la radio sigue las 24 horas del día. Con tormento o sin tormenta. Bueno, de corazón, feliz que estén todos bien. Nosotros nos encontramos mañana a partir de las 10 de la mañana. Mañana sí vamos a, si el tiempo lo permite, si Eliane logra llegar aquí a la radio, y ojalá que mañana ya el tiempo esté mejor, vamos a estar haciendo el especial de Soda Stereo de la gira Ecos. Así que nos oímos mañana. Bueno, un saludo a Natalie también, que estaba preguntando, a Marcio Escoto, a... Bueno, pila de gente que estaba... que es de acá de la frontera. Es de acá de la frontera. Y está viviendo ahí, lejos de Rivera Libramento, preocupado con familiares y amigos que viven por acá. Saludo a todos ustedes. Bueno, me despido con Ciro y los Persas. Paramos la canción, volvemos al principio y ahora sí. Se llama Luz. Luz para todos ustedes. Chao.

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gracias. Un placer y un honor estar tocando con Jorge hoy aquí y toda su banda. Gracias, Jorge. Y gracias por esta versión maravillosa. Te necesito, gracias.

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1: Señoras, señores, qué lujo tenerlos nuevamente en vivo a través de La Vereda Web Radio junto con Utopía FM 89.9, estación de la ciudad de 33, que nos está colocando en todas partes del mundo con esta apertura casi que apoteósica de un concierto llevado adelante por David Gilmour y Tom Jones, el gran cantante inglés. Un audio de un 1992, un terrible recital increíble con ese gran cantante conocido como Tom Jones, que en realidad se llamaba Thomas Jones Woodward, que es nacido, apodado el tigre de Gales, y fue un cantante, actor y cuya personalidad fue realmente impresionante en la televisión británica. Un tipo que anda por los 80 y pico de años largos, ¿no? Calculo yo que 85 años lo menos, sí, es del 40, el 7 de junio del 40, eso dice la data por acá. Pero realmente siempre fue un tipo formidable, ¿no? Esa voz súper engolada, súper bien llevada adelante, increíble por donde se mire. Esto fue un concierto del año 1992 junto con David Gilmour. ¿Y por qué iniciábamos con estos músicos? Porque hoy tomamos, por lo menos en la primera parte del programa, una idea que es la de ir compartiendo esos dúos que se forman circunstancialmente, como este, por ejemplo. El gran Tom Jones junto con David Gilmour en un recital que no se puede ni creer, ¿no? Créanme que estos temas, durante muchos años, nosotros no pudimos más que escucharlos de modo sonoro. ¿Por qué? Quizás sea una redundancia, pero ¿por qué? Porque no había forma de ver recitales. No había forma de tener la posibilidad de hoy poner el nombre de esta canción y tener toda la información del recital e incluso ver el recital, ¿no? Así que con los años uno ve después las grabaciones del recital y se da cuenta que es impresionante. David Gilmour tocando la guitarra como los dioses, 20 músicos arriba del escenario, el teatro hasta las manos, increíble. Así que bueno, pero se han formado muchísima cantidad de dúos circunstanciales. Ahora vamos a ver otro ejemplo. Se trata también de otro recital, este mucho más reciente, del año 2006, en el Royal Albert Hall de la ciudad de Nueva York. ¿Quiénes son? David Gilmour, que acá repite, y David Bowie. Escuchen esto, una cosa absolutamente de locos.

A veces uno puede llegar a decir cosas bastante interesantes, bastante importantes respecto a una canción y uno colocarle algún epíteto allí, bastante bueno, como por ejemplo decir, uy, esta canción es formidable, maravillosa, de lujo, todas esas cosas. Pero lo que sí es real, lo que sí es real, es que todas estas terribles, veteranas canciones siguen teniendo mucho que ver al día de hoy. ¿Y por qué les cuento esto? Porque nuestro operador, el operador que está llevando adelante esta transmisión, Salvador, es fanático de Gilmour, de los Pink Floyd, de los Beatles, de Jamiroquai, de Eric Clapton, en fin. Y bueno, y son chiquilines que tienen 16, 17 años, ¿no? Y ahí está la cosa, ahí está la magia de todo esto, de todas estas canciones. ¿Quién está junto con nosotros? Bueno, hay una cantidad de gente junta. Está Gustavo por ahí, está Ricardo, está Inés, está Mario, está el Gordo Ángel, que siempre está muy atento a todo, que va a cambiar de computadora porque no le gustó, parece que, no sé, salía saturado, entonces dice, voy a cambiar. Solamente la gente que es loca por el audio busca, le busca patas a la sota, pero el Ángel busca bien, el Ángel busca bien las patas ahí. Está Ingrid, está Ramón y Cecilia en Paso de los Toros, está el Tato también en Paso de los Toros, está el tocayo Alvarito. En Montevideo está Guille y Nico, que son dos nuevos oyentes que se están ayornando a estas tertulias que hacemos semana a semana, jueves a jueves. Está Alejandro también, está Mario, está Marco. Uf, hay cantidad de gente en la vuelta, compartiendo estas cosas. Seguimos un poquito más adelante. Era David Bowie el que estaba haciendo esta canción de los Pink Floyd junto con David Gilmour. Esta cantidad de actuaciones de músicos que se dan, digamos así, espontáneamente, no es casualidad, no es casualidad. Tiene mucho que ver con lo que genera la industria, lo que generan las compañías. Pero, por ejemplo, esto que vamos a escuchar ahora es un concierto de 1988 en Tokio, en Japón, llevado adelante por nada más ni nada menos que don Eric Clapton y Mark Knopfler. Escuchen esto, Wonderful Tonight.

Ahí tenían ustedes una de las cosas más maravillosas que se pueden pedir en estos tiempos. Quizás sea la última gran camada de músicos que logra este sonido, esta calidad, en vivo y en directo, sin el recurso del playback, sin el recurso de la IA y todas esas estupideces o modernidades, como quieran llamarlos, ¿no? Pero imagínense ustedes cualquier músico que ande en la vuelta tocando con esta calidad, invitando a otro gran músico, porque, bueno, en sí Mark Knopfler es un estupendo guitarrista, pero no solo Mark Knopfler está en ese recital. Están 10 músicos que acompañan a Eric Clapton y que además están tocando con una calidad increíble. Wonderful Tonight es una canción que es mucho más rápida en su, digamos, fuero íntimo. En general, las primeras versiones de Eric Clapton eran mucho más rápidas. Sin embargo, acá se tomaron con solfa la cosa y quedaron en esa calidez increíble, con ese punteo final impresionante, realmente. En esto andamos hoy en Línea de Tiempo a través de La Vereda Web Radio, plataforma que nos coloca en todas partes del mundo, junto con Utopía 89.9, estación de la ciudad de 33, que nos coloca también por aquella zona del mundo. Hay mucha gente, y a la cual hay algunos oyentes nuevos que agradecemos muchísimo, que es el caso de Guille y de Nico, que son dos hermanos oriundos de la ciudad de Artigas y que andan un poco haciendo haciendo Montevideo, están trabajando en Montevideo, están trabajando, haciendo sus cosas por aquella zona del mundo. Y venimos compartiendo estos dúos circunstanciales, como era Gilmour y David Bowie, o Gilmour y Tom Jones. Ahora fue Eric Clapton y Mark Knopfler. Vamos a repetir a Eric Clapton, pero ahora con un cantante muy, muy particular que se llama Steve Winwood. Steve Winwood también es inglés, nació en Birmingham, en Inglaterra, el 12 de mayo del 48. Se llama Stephen Lawrence Winwood, o Steve Winwood, como es conocido, cantante, tecladista, compositor de rock británico. Un tipo que desde sus primeros pasos, a los 14 años, trabajó en una banda que se llamó Spencer Davis Group y luego fue creador de una gran banda que se llamó Traffic. Pero no fue solo eso. Además integró el supergrupo inglés llamado Blind Faith, con un éxito tremendo en los años 70. Fue realmente muy, muy apreciado, un músico increíble, increíble. Aparte de tocar con... de crear el grupo Traffic. Recuerden, los melómanos quizás lo saben, la gente más nueva no. El grupo Traffic fue formado por Steve Winwood en el año, creo que en el año 72 o 73, eso no me acuerdo bien. Pero el grupo Traffic fue formado por el Steve Winwood haciendo la parte de los pianos y el canto. Jim Capaldi, que era un músico de origen italiano. Dave Mason, que realmente fueron impresionantes, se llamaron Traffic. Después, esos mismos músicos pasan a formar parte de otro grupo, esos mismos tres músicos, Winwood, Capaldi y Mason, pasan a formar parte de un supergrupo llamado Blind Faith, junto con Eric Clapton, Rick Gretsch y Ginger Baker, que estos capítulos venían de la época de Kerim. ¿Cuáles son las particularidades de este gran músico? Steve Winwood era un tipo que cantaba exactamente igual, con la modulación y la forma de cantar de Eric Clapton. Escuchen esto.

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1: El propósito de Línea de Tiempo es, semana a semana, que se produzca esa reacción alquímica que sería poner una copita, un vinito, ahora en invierno, una cervecita en el verano quizás, y colocar todo nuestro ser, nuestra alma, nuestro intelecto y nuestras, digamos, ganas de vivir al servicio de 60 minutos de música que lamentablemente ha dejado de ser difundida de manera real, de manera como debería ser. Por tanto, aquí van a aparecer, y esto es contestando a la pregunta de un querido amigo, van a aparecer temas de la música uruguaya, de la música latinoamericana, del rock argentino, brasileño, del rock uruguayo, quizás alguna cosa del rock chileno hemos difundido también, bastante poco del rock mexicano, que hay algún debe grande, en el mundo del rock mexicano, porque si bien hay muy buenos músicos por aquella zona, el nivel de difusión es un poco distinto, porque son generalmente los músicos de rock mexicanos no están mucho convencidos de que las redes son las cuestiones, la utilidad, sino que ellos piensan, muchos grupos piensan de que la mejor forma de todas es meterse en Estados Unidos. Y solamente a dos músicos de origen mexicano, o por lo menos dos expresiones artísticas de origen mexicano, han tenido la posibilidad de meterse en Estados Unidos, que es el caso de Carlos Santana y Maná. Carlos Santana porque nació en Estados Unidos, y Maná se colocó de la manito de Carlos Santana y logró abrir el mercado norteamericano parcialmente en el sur. Pero bueno, el resto se mantiene bastante lejanos, y debe ser muy muy importante la cantidad de músicos que hay. También hemos difundido mucha música del rock español. ¿Por qué? Porque desde Bunbury hasta Fito Cabrales, en fin, una cantidad de músicos realmente hacen cosas muy muy bonitas también por aquella zona. Incluso hemos colocado bastante del rock francés y del rock alemán. El rock alemán es bastante duro, es bastante hard, y el rock francés es un poco más más tranquilo, más tirando al pop, a través de varias bandas, pero una de ellas es Tetes Raides, que es una excelente banda. Por ahí también hemos hurgado durante algún tiempo, en estos cinco años y medio que estamos en la vereda, hemos recurrido también a un poco al rock de origen italiano, que es como más bailable, en fin, pero realmente tiene cosas muy lindas. Y ahora venimos descubriendo una cantidad de cosas nuevas. Sobre todo, hay una camada de músicos japoneses, incluso viejos, veteranos, que hacen cosas así, de locos. Así que bueno, en este año vamos a seguir hurgando por esos lugares y vamos a ir compartiendo con ustedes. Estábamos en los dúos circunstanciales. Allá por, calculo yo que hará unos 5 o 10 años atrás, con la presidencia de Obama en Estados Unidos, se promovieron mucho unos recitales que se hacían en un salón específico de la Casa Blanca. Y allí tocaban cantidad de músicos, una enorme cantidad de músicos. Y allí también se formaron algunos dúos circunstanciales, que es el propósito del programa de hoy. Escuchen esto. Son nada más ni nada menos, tocando en la Casa Blanca en vivo, Stevie Wonder, el gran cantante y pianista, y Paul McCartney.

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1: Los aplausos eran para Paul McCartney y Steve Wonder allí dentro de ese salón super lujosito de la Casa Blanca, con la presencia de Obama, la mujer, bueno, en fin, ese tipo de cosas. Pero realmente una muy linda actuación, un tema veteranísimo, ¿no? Ni que hablar, un tema veteranísimo, pero que realmente fue maravilloso. Andamos también compartiendo algunas otras cosas con otros músicos que les gusta todo este tema. Está Daniel, está el otro Daniel, en fin, hay varios tipos que les gusta mucho el tema de la música y se vienen ayornando. Está Ricardo también, desde hoy temprano, me olvidé de nombrarlo, está que también está por ahí en la vuelta. Y les recuerdo que siempre va a pasar que por esas cuestiones de la vida, por una cuestión estética, por una cuestión de gusto, Línea de Tiempo va a estar colocando toda una serie de cosas que son músicos tocando de verdad, no haciendo payasadas. Ya en los años 80 y pico largos, o capaz que entrado en los años 90, hubo un invento raro de hacer playback y todas esas cosas, que se originó y se como popularizó, por decirlo de alguna forma así, a través de los conjuntos de cumbia que tocaban en Montevideo. Los grupos tropicales uruguayos tienen una impronta bastante particular, o por lo menos en aquellos años, en los años 90, tenían una impronta muy particular, que venía de los años 60, 70, 80 y 90. Los tipos tocaban 5 veces por noche. Tocaban en el Urupán de Pando, tocaban en el Sudamérica, tocaban en, bueno, se me escapan muchos. Había mucha cantidad de grandes bailes donde las orquestas tocaban. Grupo como Anacá, o, bueno, no sé, no recuerdo ahora. Una cantidad de orquestas. Al modo de orquestas, 10 músicos, 5 o 6 vientos, guitarra, bajo, buenos cantantes, muy buenos músicos. Generalmente los músicos que tocan instrumentos de viento tienen que salir de alguna escuela. No es fácil tocar instrumentos de viento de oído, digamos así. Entonces, lo que pasaban era que como los tipos tocaban tanto, había cantidad de muy buenos músicos que tocaban ahí, que tocaban en los grupos de cumbia, porque bueno, porque era una fuente laboral importantísima. Eso por un lado. Pero la presión de la industria, o más bien de los productores y cosas de ese tipo, hizo que se desvirtuara todo eso, se fuera todo al carajo, y en realidad empezaron a hacer, en los años 90 empezaron a aparecer grupos más nuevos y muy distintos a las orquestas tradicionales de cumbia. Chocolate, yo qué sé, todas esas cosas. ¿Qué pasaba? Los tipos eran 4 cantantes que bailaban allí como unos señoritos, digamos, y hacían todas las pintitas, y estaban todos de pinta, y los peinaditos modernos y cosas de ese tipo. Pero ¿qué pasaba? Tenían grupos, un tecladista, que si era bueno el tecladista se aprovechaba bastante, un teclado, sintetizadores y eso, un conguero o un percusionista y un bajista y no mucho más. Pero claro, ¿qué empezó a suceder? Empezaron a meter el playback como quien no quiere la cosa. Y bueno, y eso fue. La debacle fue el día que uno desenchufó la... desenchufó el tocadisco. Desenchufó la sedetera, digamos así. Entonces, bueno, cuando descubrieron eso, apagaron el sistema y los tipos eran unos payasos. Lamentablemente ocurrió en el Uruguay, ocurrió en la Argentina, ocurrió en Estados Unidos, porque después nos empezamos a enterar con los años de que Bonnie M y grandes bandas de los negros souleros norteamericanos también eran unos payasos que hacían pura mímica y bailaban nada más, y había otras cuestiones. Eso, nada de eso va a ocurrir en Línea de Tiempo, a menos que, bueno, lo utilicemos como un ejemplo, ¿no? Lo utilicemos como un ejemplo por una cosa o por otra. Y el mejor ejemplo de lo que decimos es esto otro que vamos a encontrar, que encontramos ahí también en la discoteca, que tiene que ver con dos músicos fantásticos, ingleses, los dos. Por un lado, Jeff Beck, desde los Yardbirds para acá, junto con Clapton y Jimmy Page y todas esas cosas, un exquisito guitarrista, gran guitarrista, tremendo, tremendo. Y el músico Sting, que originalmente era bajista del trío Police, que también se destacó como un gran cantante y ese tipo de cosas. Escuchen esto, esta es la versión de People Get Ready, Jeff Beck y Sting.

la hora de la partida. 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